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4: Algunas personas hacen cosas rudas, otras las convierten en notas rudas. Hovin Rud es un DJ y productor serbio de Progressive House de 26 años, radicado en Belgrado. En una búsqueda constante de un significado más profundo, su música se ancla en el ritmo, se impulsa por texturas intrincadas y permanece en la oscuridad, donde reina el misterio. En solo unos años, con más de 150 pistas en más de 70 sellos discográficos, su sonido progressive característico y su sólida ética de trabajo le han validado lanzamientos en prestigiosos sellos. Hovin también es el presentador del podcast Progressive Tales, que cuenta con la participación de destacados artistas de todo el mundo y llega a miles de oyentes.

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1: La DJ y productora ucraniana Miss Monique se ha asociado con el dúo británico Hearts y la vocalista holandesa Jane Dean para el lanzamiento de Is Anyone There, un tema que ya es un clásico en su set desde hace medio año. Publicado a través de su propio sello, la canción destaca por su capacidad de combinar una profunda emoción con la energía vibrante de la pista de baile. El tema se despliega como un viaje pulsante y envolvente, con melodías hipnóticas y sintetizadores que crean una atmósfera cinematográfica perfecta para el club.

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1: Max Tyler ha presentado la remezcla oficial de su éxito One More, una pieza reimaginada por el icónico Solomon que redefine el sonido de club nocturno. Esta versión inyecta una dosis masiva de indie dance y groove a la pista original, destacando por sus loops de baterías tensos y secuencias de sintetizadores oscilantes que capturan la esencia de esas noches que se niegan a terminar. La colaboración no es casual, ya que Tyler describe a Solomon como una de sus mayores inspiraciones y un pilar fundamental de la escena electrónica global. Tras el impacto de la versión original en radios de prestigio, esta nueva entrega bajo el sello New Moda demuestra la vigencia de Solomon para construir tensión sonora. Según Tyler, contar con una figura de este calibre en su propia plataforma es un sueño cumplido.

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1: Tras explorar la autorreflexión a través de su tercer álbum de estudio Mute, el productor y multiinstrumentalista alemán Jan Blomqvist lanza High Low, un tema creado con Lisa, una de las nuevas y más emocionantes artistas de la música dance a través de Armada Music. Tan profundamente sentimental y característico del propio artista alemán, High Low inicia con pads cinematográficos antes de ser desplegado por acordes de piano. Jan ya ha actuado, recordemos, 3 veces en Coachella. Además es un pilar del Burning Man y atrae a multitudes en festivales y clubes en casi 100 conciertos por año.

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1: Kiki es un DJ y productor radicado en Ámsterdam. Ha estado creando y tocando música desde 1999. En los últimos años ha lanzado música en sellos discográficos como Armada, Days Like Night y Manual Music. Sus pistas han sido tocadas con figuras de la talla de Armin Van Buuren, Hernán Cataño, Secret Cinema y Cosmic Gate. Sus producciones comparten un amor por los sintetizadores cálidos, enérgicos e hipnóticos.

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1: Sofía Deren es una DJ productora de Buenos Aires especializada en Progressive y Organic House. Comenzó a pinchar a los 19 años y empezó a producir en 2024, año en el que lanzó su tema Dark Side of the Star. Este primer lanzamiento contó con el apoyo de Hernán Cattaneo, nada más y nada menos, quien la incluyó en su programa Resident, lo que le dio un importante impulso dentro de la escena local. Su música ha sido descargada y apoyada con varios artistas de renombre, entre ellos Mariano Mellino y Nick Warren, entre otros. En su set, Sofía combina una selección musical cuidadosamente curada con una energía que conecta con la pista de baile, creando viajes sonoros que van desde momentos profundos y melódicos hasta otros más intensos, manteniendo siempre una coherencia emocional y personal en

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1: Martin Lowe pertenece a la nueva camada de los exponentes de la música electrónica, enfocándose más en el Deep House, Afro House y Melodic House. Con miles de seguidores, tanto en sus redes sociales como en plataformas musicales, el artista lanzó hace pocos días Late Night junto a Pulse, logrando un track que se encamina a ser todo un

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4: Rubén Karapetian es uno de los principales artistas del Progressive House del mundo y el nombre con mayor crecimiento y reconocimiento internacional en Armenia en el género, con lanzamientos en algunos de los sellos más respetados de la música electrónica y actuaciones en Europa, América del Norte y América del Sur. Junto a Asia, Rubén ha construido una reputación global por sus sonidos profundos, melódicos y progresivos. Reconocido por sus potentes actuaciones, producciones refinadas y compromiso con la música electrónica underground, continúa influyendo en la escena global a través de su música, su agenda de giras internacionales y su sello RKP. Con una carrera que abarca décadas, Rubén sigue dedicado a los valores artísticos que definen el Progressive House, mientras impulsa constantemente su sonido hacia el futuro para las pistas de baile de todo el mundo.

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1: Café de Anatolia es un sello discográfico reconocido mundialmente, una agencia de artistas y un colectivo global de productores conocido como el fundador y líder del género Organic House. Con más de 50 submarcas bajo su paraguas, Café de Anatolia ha alcanzado hitos históricos. El sello cuenta con la red de Spotify más grande en Organic House y una destacada presencia en YouTube con más de 100 canales, 30 millones de suscriptores. Su catálogo incluye más de 10.000 temas y contribuciones de más de 5.000 artistas, consolidando su papel como líder en la industria musical. Reconocido por muchos como la voz que define el Organic House, Café de Anatolia está dando forma al futuro del género y dejando

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4: Nacido en La Haya, Países Bajos, y actualmente radicado en Argentina, Kevin Van Riken es un DJ productor conocido por su enfoque oscuro, groovy y melódico del Progressive House. Su sonido se define por líneas de bajo potentes, percusiones detalladas y atmósferas inmersivas, construyendo una fuerte identidad tanto en el estudio como en la pista de baile. Kevin se ha presentado en toda la Argentina e internacionalmente en países como España, Portugal, Sri Lanka, Pakistán, Andorra, Austria, Países Bajos, Rumania, Italia, Chile y Uruguay. También alcanzó el top 100 de los artistas de Progressive House más vendidos en Beatport en 2023, 2024 y 2025.

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9: En 2024, el famoso DJ y productor oriundo de Cartagena, estamos hablando de Gox Jiménez, se sumó a las filas del sello discográfico de Nick Warren. Hemos firmado con el legendario sello discográfico de Soundgarden de Nick Warren. Este es un sueño hecho realidad y no podría estar más agradecido de compartir este momento con Matter Music y DJ Julio Montes. Cada uno de nosotros tiene un track en el próximo lanzamiento y estoy ansioso por ver dónde nos llevará este viaje

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2: El último trabajo del productor estadounidense Spencer Brown llegó el 20 de junio con Relentless, un poderoso single a través de Bedrock Records junto a dos leyendas del género, John DeWitt y Nick Muir. Tras 18 meses de trabajo en estudio, el resultado es una obra maestra hipnótica y cinematográfica que se presenta en dos versiones, un viaje de 9 minutos con todo el pulso progresivo y un mix ambiental sin percusión de 5 minutos. Este lanzamiento se suma al éxito de su anterior EP The Bow, editado el 29 de mayo en su propio sello Divine. Inspirado en Argentina, el track principal The Bow debutó con una recepción impresionante en la pista de baile de The Bow Buenos Aires, al tiempo que Hernán Cattaneo lo incorporó en su set histórico The Sunset Trip en el campo argentino de polo, ratificando su conexión con el público local.

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3: Adiós.

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1: We Are The People es una canción del dúo australiano de música electrónica Empire of the Sun. Fue lanzado como segundo sencillo de su álbum debut Walking on a Dream en Australia el 20 de septiembre de 2008 y debutó en el número 85 de la lista Aria Single Chart antes de alcanzar su posición más alta en el número 24 el 12 de enero de 2009. Mientras en el Reino Unido logró ubicarse en el puesto número 14, esta canción ha sido utilizada en publicidades para el medio de comunicación australiano Special Broadcasting Service, los televisores Vizio y para Chanel. Desde octubre de 2010, este single apareció también en el comercial de televisión de Vodafone en Alemania. Además, formó parte de la banda sonora de las películas The Roommate y Hall Pass estrenadas en 2011.

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2: Buenas tardes, Albert.
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3: Un ratito.

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0: ya pasó Francia. Hoy España o Bélgica. Mañana Noruega, Inglaterra. Y juega Argentina. La fiebre mundialista sigue dejando historias curiosas en distintos puntos del país. En la previa del partido entre la selección argentina y Suiza por los cuartos de final del Mundial 2026, una heladería de la ciudad de Santa Fe sorprendió a sus clientes con una particular cábala que rápidamente se hizo viral. La heladería Vía Verona, cuyos dueños decidieron retirar temporalmente de la venta el sabor Suiza. Sobre la bacha donde habitualmente se ofrece ese gusto, colocaron una bandera del país europeo junto a un cartel con un mensaje que despertó sonrisas entre los clientes. Prohibido elegir el rival. Pero hoy...
1: Alberto. Hola chicos, ¿cómo les va? Un beso para todos.
0: ¿Cómo andás?
2: Hola, Albert. ¿Cómo andás?
0: Hoy. ¿Qué día es hoy?
3: Hola, amigo Alberto.
4: Albert, por favor, no sé, estoy un poco desvariado.
3: Decime, ¿qué día soy, Albert?
4: ¿Qué día soy,
2: Albert?

0: Hoy es viernes, nos encantan los viernes y más si podemos escuchar Nexus con Alberto Tenenbaum.
1: Desde ahora, en esta tarde de día viernes, bienvenidos a la tarde de la radio, bienvenidos a la tarde de Nexus.

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3: Estoy escuchando la intro de los viernes. No merezco todo ese espacio cantando, Alberto, no lo merezco. Buenas tardes, ¿cómo estás?

0: Hola, ¿qué tal a todos? Bienvenidos a la tarde de la radio. Aquí estamos desde la ciudad de La Plata en el 105.3. 12.5 la temperatura en este día viernes. Hasta recién caían unas gotitas. No sé, ahora. Hola, Manu.
1: Dale, dale, dale, Alberto. Un saludo desde acá, desde Aluba. Te mandamos todo, estamos trabajando.
0: ¡Vamos, maestro! ¿Qué haces, Nico?
1: Hola, Alberto, querido. Siempre alegrando las tardes de la gente, ¿eh?
0: ¡Vamos, maestro!
1: Qué lindo partidito que se viene en el fin de...
0: Es tremendo, ¿eh? Abrazo para vos también. Nos saludamos a nuestro amigo Daniel, que está en Bahía Blanca. 8.4 la temperatura en Bahía Blanca a esta hora de la tarde. Sensación térmica 5.3.

0: Nos vamos a Mar del Plata. 9.9 la temperatura, sensación térmica 7.6. Nico querido.
1: Hola Albertito, hola a todos. Hola viernes. Hola. Que tengan un lindo viernes.
0: Vamos maestro.
1: Dale, que mañana hay que aguantar otro bobazo.
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0: ¿Cómo te sorprendimos hoy, eh? Arrancamos con Boris Brejcha, allá por la 1:15 de la tarde.
1: Ah, bueno, arrancaste con Boris Brejcha. ¡Epa! ¿Cómo estamos hoy, eh? ¡Terrible, terrible! Sí, meté musiquita porque hace un frío de cuatro pares de cojones. Abrazo.
0: 8-1 la temperatura en Tandil, sensación térmica 5-1. Hola Tandil. Hoy hay fútbol, sí.
1: ¿Cómo te va? ¿Qué hay, Alberto?
0: ¿Qué tal?
1: Escuchame, en Tandil, ¿eh? No es frío, es hielo lo que sentí. Terrible. Está lloviendo ahora. Epa. ¿Cómo te va?
0: ¿Qué tal?
1: ¿Estás preparado? Yo ya estoy viendo partidos, ¿eh? ¿Ah,
0: sí?
1: Voy a pasar los goles
0: Sí, cómo no.
1: A ver información.
0: Exacto. Epa. Muy bien,
1: bueno, abrazo grande.
0: Abrazo. Bueno, hoy tenemos partido, sí. En Mar del Plata 9-9, la temperatura, como les decía, sensación térmica 7-6. Nico dice acá, día feo, nublado, fresco, llueve, un poco de ratos. Si decimos Mar del Plata, decimos Trinity.
2: ¡Gordo!
0: Acá estoy.
2: ¡Hoy es viernes!
0: ¡Sí! ¡Qué alegría!
2: ¿Cómo estás?
0: Bien, ¿y vos?
2: Me gusta cuando empezamos los viernes así, fiesteriles.
0: Sí, fiesteriles. ¡No!
2: ¡Subida!
0: ¡Dale!
2: ¡Dale!
0: ¡Sí!
2: ¡Qué ganas de
0: chocar! ¡Sí! ¡Dale!
2: ¡Ahora que tanto profundo!
0: ¡Sí! ¡Para! ¡Sí!
2: ¡Venga! Hola, Katy, ¿cómo andas vos?
0: Bien, ¿vos?
2: Divina.
0: Sí.
2: Divinadísima.
0: ¿Eh? ¿Qué está? ¿Qué dijo? Entonces, 5 en La Plata. Entonces, 12.5 de temperatura.
3: Hola.
0: ¿Eh?
3: Hola.
0: Hola.
3: Hola.
0: Hola.
3: ¿Quién soy?

0: Amigo, amigo, qué lindo suena la radio, amigo, métanle mucho Gravity Radio.
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0: Nos vamos a una ciudad que está a casi 1000 kilómetros de la ciudad de La Plata.
1: Buen día, buen día, buen día, buen día. ¿Cómo anda la gente de Gravity?
0: Hola, Max, querido. ¿Bien vos?
1: ¿Todo bien?
0: Bien, bien.
1: Es viernes.
0: Gracias, maestro.
1: Todavía que es viernes.
0: Sí, qué alegría, ¿no?
1: Mañana el partidito Argentina.
0: Sí, sí, sí, estás nervioso.
1: Se está encaminando la final con Francia,
0: ¿eh? Sí, parece, parece.
1: Ya, vamos a agarrarle otra vez a la tortuga. Vamos, el cúpulo va a partir al medio.
0: No, pará, boludo. Bueno,
1: buen fin de semana.
0: Gracias, querido. Te mando un abrazo. En Resistencia Chaco, 25.4. La temperatura, cielo algo nublado con humo a esta hora del mediodía. Nos vamos a una ciudad que está a un poco más de 11.000 kilómetros de la ciudad de La Plata. Allí está nuestro amigo Juan F.
2: Hola, Albert, querido, ¿cómo va? ¿Todo bien? Bueno, saludos para todos. Estamos acá en Roma, así que saludos para todos. 35 grados acá.
0: Ahí estamos también en Roma con nuestro amigo Juan F. Escuchan, Resistencia 25, en Roma 35.
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0: Estamos a 90 kilómetros de ranchos. Acá, chubascos. En ranchos, chubascos. Acá es viernes. En ranchos, no se sabe.
1: ¡Hola, Alberto querido! Me perdí una hora de programa pensando que hoy era sábado.
0: ¿Te das cuenta? ¡Pero maestro!
1: Menos mal que se me dio por ver al almanaque, que es viernes.
0: ¡Claro, querido!
1: ¡Es viernes!
0: ¡Vamos, maestro!
1: Hoy está Alberto. ¿Cómo
0: sí,
1: me lo
0: querido.
1: Puedo olvidar,
0: pero amigo? ¿Cómo te vas a olvidar?
1: Sí, disculpa, aquí estamos, Alberto.
0: ¡Vamos, querido!
1: Esta tarde,
0: sí.
1: Curiosa, desde Rancho.
0: Sí, chubascos. ¿Eh?
1: Escuchándote a vos.
0: Vamos, amigo, querido. Abrazo, pero gracias, igual. ¿Cómo? ¿Viste? ¿Cómo vas a pensar que hoy era sábado? ¿Qué te pasó? ¿Qué cosa es hoy?
2: Ya me tendrías que empezar a tomar la pastillita, ¿viste? Sabés que va a venir bien.
0: Claro. ¿Cómo que hoy es el día? ¿Hoy, 10 de julio? ¿Hoy es 10 de julio? Sí. Rubén, es viernes, no sábado. Mañana es sábado. No, porque por ahí pone esta noche a las 10 de la noche para ver el partido y dice, ¿qué pasó? Es un medio partido. No, no, es mañana. Hoy. Hoy es el día del carpincho. Hoy, sí.
2: ¿Sabés qué día es hoy, Albert? Te
0: no,
2: lo voy a decir.
0: Decímelo.
2: Hoy es...

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0: Hola Carla, ¿cómo estás?
1: Hola Albert, ¿cómo va?
0: Bien, ¿vos?
1: Escúchame, quería saber qué pastillita toma el ingeniero. A ver, ¿me podría ser más específico?
0: ¿Vos por qué? Pará, antes que te responda. ¿Qué querés saber bien, Carla, vos? O sea, antes de la respuesta del ingeniero, ¿qué estás buscando con esa pregunta? Justo te agarró el semáforo. Si te agarró el semáforo, tenés que hacer como Claudio, que ayer nos vino a visitar aquí a la radio para hablar de aceite de oliva virgen extra. Lo agarró el semáforo en 98 segundos y dijo, ¿qué hago? Subo el volumen y me pongo a bailar.
2: Ido, buenas tardes, acá vengo con mi primer mensaje. Antes que nada, agradeciéndote la divertida entrevista de ayer y los tracazos de hoy en esta tarde gris y de a ratos lloviznando en la ciudad de La Plata. Acá estoy esperando que el semáforo se ponga verde, bailando arriba del auto. La gente me mira, no entienden que estoy escuchando la Gravity.
0: ¡Vamos, maestro! Gracias a vos, Claudio, por venir a la radio ayer. Una muy linda entrevista que, por supuesto, pueden revivir en la cuenta de YouTube de la radio y también en la cuenta de Instagram. Allí compartimos una parte. Ahí estamos acompañándolos a ustedes con la mejor música. Aquí estamos en esta tarde de viernes, en todos lados.

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Con esta musiquita estamos acompañando a Juan F., que está paseando por Roma, ahora en la Fontana de Trevi. Es lindo paseando en Roma con 35 grados de temperatura. Esta musiquita en los oídos. 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En un ratito nada más vamos a saber quién de ustedes en esta tarde de día viernes es la persona ganadora del sorteo de Wild Hops Cervecería.

Lo saludamos a nuestro amigo Damián, haciendo envíos desde Mataderos. Ahí estamos con Damián, lloviznando por la República de Mataderos. Siempre, siempre con ustedes, ya sea en Mardel, Playa Varese y Peatonal, vendiendo stickers, como en Cava, dice Damián, viva Gravity. Ahí estamos, abrazo Damián para vos. Ahí estamos acompañándolos con la mejor música de la radio en todos lados.

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0: Dentro de un ratito llega a la radio la chef Bea para su momento de la semana, Saborcitos Mundiales Radio. Lo saludamos a nuestro amigo Allen Marshall. Allen es instructor de buceo en Mar del Plata. Ya vamos a estar hablando con él en los próximos días. Pero hoy, Allen, con 8 graditos, se fueron a bucear. Estamos en todos lados. También estamos en el mar. También nos metemos a bucear. Por supuesto, hay foto de todos los preparativos. No fue a bucear solo. Allen es instructor. Lauriano, Nicolás, Tiago Martín y Marshall. Así que le vamos a decir Marshall. Ahí está la foto de los chicos, con todo el equipamiento, por supuesto. Y se metieron al mar, hoy sí. Con 8 graditos, a bucear. Ahí estamos con ustedes, en todos lados.
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0: Hola Sebastián, querido, en Bahía Blanca.
1: Hola Alberto, querido. Dale que es viernes, papá.
0: Mirá lo que salieron esos budines de ayer. Che, qué bien los budines, ¿eh? Uno más largo, no tan ancho. Y el otro más cortito, más ancho. ¡Qué bien te salieron, boludo! ¡Una locura! Hace un rato Carla tenía una pregunta.
2: Hola, Albert, ¿cómo va?
0: Bien.
2: Escúchame, quería saber qué pastillita toma el ingeniero.
0: Sí, sí. ¿Para qué quieres saber?
2: A ver, ¿podría ser más específico?
0: Sí, pero ¿para qué quieres saber?
2: Y sí, hay mucha pastilla, no sé qué tipo de pastilla quiere decir. Hoy es viernes, me toca tomar la pastilla.
0: ¿A quién?
2: ¿Qué tipo de pastilla?
0: ¿A vos también? ¿A vos también te toca tomar la pastilla? Ingeniero, ¿usted tiene respuesta para estas preguntas?
3: Pues sabés que no estoy entendiendo la pregunta.
0: ¿No?
3: Y ese otro tendría que empezar el tratamiento también, Albert.
0: Pero ingeniero, escuche. ¿Usted quiere? Usted me está diciendo, a ver si lo entiendo bien, a ver si lo interpreto bien. ¿Usted quiere que tome la pastilla Carla o usted se está refiriendo a su persona en tercera persona, digamos? ¿Usted quiere? ¿Quién toma la pastilla? Esa sería la pregunta. ¿Usted toma pastillas o no?
3: No, escuchá, yo no tengo que tomar ninguna pastilla. No necesito pastillas.
0: Bueno,
3: ¿qué estamos hablando? Por favor.
0: Pero, no se enoje. Está en la calle. No se enoje. Le va a hacer mal. Usted no toma pastillas. Si Carla le da para tomar pastillas, tampoco toma usted. Si Carla, por ejemplo, le dice, ay, ingeniero, tome esta, usted no se la acepta.
3: Me estás haciendo enfurecer, Alberto. Por favor, che, ¿qué pastilla?
0: Por favor.
3: ¿Para qué me voy a medicar, carajo?
0: Pero si Carla se la da. ¿Cómo decirlo? Es una suposición. Una cosa es una suposición y otra cosa es un supositorio. Son dos cosas distintas. Empiezan bien, empiezan igual, pero terminan distinto.
3: ¿Pero para qué sería la pastilla? ¿Para qué? Si no necesito, che.
0: Bueno, no importa. Pero si Carla le quiere dar, por ejemplo, usted no se la acepta. Si Carla le quiere dar, ¿usted se lo acepta o no? Así sería. Pablo, nuestro amigo Pablo Guilherme está en Arana y se encontró. ¿Cómo que se vende un caballo?

0: Si quiere darme Carla, que me dé y listo, che.
1: Bueno.
2: Pero si él lo dijo, hoy es viernes, me toca tomar la pastilla.
1: Claro, no es verdad. Se olvidó.
2: Bueno, hay muchos centros de salud mental que te puedo ayudar.

0: Linda musiquete para una tarde de viernes, 35 grados, Brasil, Roma, cualquier lado con calor. Hablando de Brasil, como todos sabemos, Brasil quedó eliminado de la Copa del Mundo, pero... Abro paréntesis, alto quilombo ahí en Brasil por el tema del fútbol y la religión. Cierro paréntesis. Si no saben, busquen. Alto quilombo. Bueno, hablando de Brasil. Brasil quedó eliminado de la Copa del Mundo, pero... ¿Cómo que tenías un novio en Arana? Un brasileño consiguió un récord mundial al dar 195 besos en 39 segundos. ¿Escuchaste bien? Tengo el video. 195 besos en 39 segundos. No sé si necesitó pastillas o no, pero... ¿Cuál será el récord del ingeniero?
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Ya hemos compartido en el estado de WhatsApp de la radio este video de este récord mundial, 195 besos en 30 segundos. De esta pareja, Renato y Nayara, son de São João dos Campos, en Sao Paulo. Y han batido este récord, 195 besos en 30 segundos. ¿Eh? Bien, Renato. Bien, Brasil, ¿eh? Muy bien, muy bien.

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0: dice Trinity.
1: Polvos que nos echamos nosotros en una hora, gordo. Qué récord. Nada. Nada, gordo. No
0: existe. ¿Qué cosa? Escucha una cosa. Esto es un récord, sí. Renato y Nayara. Sao Jué, Dos Campos, en Sao Paulo. 195 besos en 30 segundos. Récord en Brasil, Marcela.
2: Vamos, que Brasil ganó algo, aunque sea un récord. Oh.
0: Bueno.
2: Pentacampeón.
0: Bueno.
2: Ah, pentacampeón. Puto.
0: Pero para Marcela. Me gusta porque esta situación que se ha registrado en Brasil le ha generado un pensamiento a Daniel en esta tarde. En esta tarde fría y lluviosa en Bahía Blanca, dice Daniel.
3: Alguna vez cuando nació Internet, seguramente todos pensamos, wow, ¿qué va a hacer el ser humano con esta herramienta? ¿Cuántas cosas buenas por delante?
0: No.
3: Y bueno, terminamos así. En el terminamos así también estoy incluido.
0: Y claro.
4: Pará, ¿qué tipo de beso?
0: Es... Ya está el video en el estado de WhatsApp de la radio, lo pueden ver ustedes. Me gusta la carita de Nayara, por un lado, pero la carita de Renato, sobre todo cuando finaliza el récord, ¿no? La concentración de Renato. ¿Qué sé yo? ¿Viste la carita? La carita de Renato cuando termina.
3: Yo haría un récord de lengüetazo. Te la pelo a lengüetazos.
0: ¿Eh? Pero escuchaba una cosita, Daniel. ¿Existe ya ese récord?
1: Yo te clavo eso en polvo, gordo.
0: ¡Para!
1: Le rompemos el orto.
0: ¡Para!
1: De
0: 95.900
1: millones de patadas en el orto, gordo.
0: ¡Para!
1: Si el esta radio piense, amor, es un montón.
0: ¡Para!
1: El retro del gordo.
0: ¡Sí, para!
1: Está cornudo el Renato.
0: ¡Para!
1: Se la recome, pa.
0: ¡Para! ¡Para!
5: ¡Para!
0: Arrancó con todo.
3: No sé, te hago la definitiva.
0: ¿Eh? Ya llegó, vea al estudio de la radio.
6: Trinity, pasó Silvia Zuller y dijo que es un montón.

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0: Te saludamos a José Luis en Tandil.
1: Hola Alberto, querido, ¿cómo vas? Estamos con día de lluvia acá en Tandil. Llovinita, lluvia que a cada rato. ¿Qué va a ser? A disfrutar igualmente, escuchando música electrónica.
0: Ahí estamos, nos saludamos a José Luis, que está con su hijo Joaquín. Allí están con las figuritas del Mundial.
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0: Hoy está contenta, está feliz, sonriente, está toda luqueada.
1: Oh, una cosa soy yo ahora y otra cosa era yo el martes, casi a las 4 de la tarde, más o menos.
0: Bueno,
1: yo creo que soy la representación gráfica total, de toda la Argentina.
0: Total, total. Vos sabés que cuando, esto se lo vamos a contar, tal vez alguno lo escuchó o no, el día del partido, Bea, mientras miraba el partido, y casi llegando a los 80 minutos de partido, no daba más de la angustia, la ansiedad, los nervios, y entonces empezó a enviar audios a la radio llorando. Primero me preocupé, pero después de esos 12 minutos se me pasó y quedó como una anécdota realmente increíble, porque fueron dos audios en donde se escucha, vamos a buscarlos después, donde se escucha esa angustia que creo que, como bien dijiste, fue la representación de lo que le pasaba a muchísimas personas.
1: Creo que todo hincha argentino y todo hincha extranjero, fan de Messi y de la selección argentina, estaba como estábamos nosotros. No, como
0: tremendo,
1: estaba
0: tremendo,
1: no,
0: eso.
1: Todos los que queríamos que Argentina ganara, y uno dice, bueno, pero Messi, hay gente que me ha dicho, pero ya está, Messi ya salió campeón. No lo entenderían. O sea, yo sí vi a Messi levantar la copa en el 2022, yo vi a Maradona levantar la copa en el 86, sí. Y esa sensación, gente, no se compara. No se compara. ¿Y por qué no? Otra vez, está permitido soñar, elijo creer.
0: Total. Bueno, vamos a escuchar, a ver si los tengo a todos los audios.
1: No, es un desastre.
0: Vamos a escucharlo. Este es el primero que enviaste, o el segundo. Este es 14:48, a ver.
2: ¿Por qué tiene que ser sufriendo la puta madre? ¿Por qué tiene que ser sufriendo? ¡Oh, la concha de la lola!
1: No. Ahí ya está. Al tercero ya no podía hablar. No, yo después del tercer.
2: Ya estoy bien. Pero me va a dar algo. Si este partido no termina,
0: me muero. ¿Viste? Yo, imagínate. ¿Viste? Yo estaba acá y escuchaba esto. Y después me manda, más tarde, Santiago me dice: ¿cómo podés estar tranquilo haciendo esto? No sé, porque
1: no
0: uno está atento acá a todo.
1: No se puede.
0: Pero no, fue increíble. Realmente fue increíble. Sí. Eso es lo que nosotros escuchamos. Pero contame, resumido, porque recién me lo contó todo entero, pero resumido, ¿qué cosas hiciste vos y qué cosas hiciste hoy para mañana?
1: Yo,
0: si podés.
1: Yo siempre digo...

0: Muchos son las creencias de la gente, su fe, cualquier religión. Yo siempre digo que no sé qué es lo que hay, pero hay algo. Y a mí me han pasado muchas cosas paranormales, vamos a decirle, sobrenaturales, que me hacen creer más. Porque cuando a uno le pasan cosas, uno dice, ah, claro. Uno no cree en fantasmas hasta que los ve, hasta que los escucha, hasta que los siente. Yo tengo mis cábalas, es poner una vela al lado de la tele, prenderla, sí. Y todo. Hice, puse. Yo prendí vela, sí. Prendí una vela celeste por Messi, prendí una vela blanca por la selección argentina. El lunes a la noche, cuando estaba preparando mi altarcito albiceleste, se me cae la vela blanca y se rompe y se parte a la mitad. Argentina hace el gol. Cuando la vela blanca llega a la parte donde se había quebrado. Mira. Ahí cuando pasó la quebradura que tenía la vela, Argentina hace el gol. La llama estalló. Ustedes no saben cómo esa llama se alteraba, vibraba, largaba humo negro, mientras al lado estaba la vela de Messi impasible. Las dos venían quemándose igual. Se quemaban a la misma altura, la llama igual, el humo blanco. Una armonía tenían esas velas que yo decía, ¿cómo puede ser que esas velas estén tan tranquilas? Porque yo no escuchaba el partido, yo miraba el cuadro de Messi que tengo y las velas, y yo decía, ¿cómo puede ser que esas velas estén tan tranquilas? Claro. Cuando la vela blanca pasó la fractura que tenía, se alteró el humo negro y todo, Argentina hizo el gol y el partido se destrabó y yo no lo podía creer.
1: Claro.
0: Pero igual, antes del tercer gol, yo ya estaba desesperada, rosario en mano. Ahí abrí la boca y dije lo primero que me vino a la cabeza y dije, por favor, necesito que Argentina haga un gol más y que gane este partido. Y si Argentina gana este partido y pasa, yo antes del sábado voy, me corto el pelo lo más corto que pueda y lo dono a las pelucas oncológicas. Y acá estoy.
1: Y acá está, con su nuevo look.
0: Estoy con el pelo hipercorto.
1: Ay, tremendo. No, pero te queda muy lindo realmente, te queda muy bien.
0: Pero feliz. Es más, estaba amenazada, tenía un compañero de trabajo que me dijo, si vos el sábado, porque yo sé que hablé, pero tengo compañeros que se quedaron sin voz, gente que también estaba, todo el mundo la pasó mal, ¿eh?
1: Sí, claro. Sí,
0: y un compañero me dijo, si vos el sábado la mañana, venís con el pelo largo, yo agarro una cuchilla y te subo. Te lo corto yo a cuchillazos. Así que bueno.
1: Qué increíble. Bueno, pero no solo Bea la pasó mal, sino que el que estuvo movedizo fue el productor también. Porque sí. El productor primero estaba en un lugar hasta que, ¿qué pasó?
0: Es que yo veo los partidos, tanto el mundial pasado como este mundial, en la pieza, en la cama, tranquila. Y él siempre se sienta en el borde de la cama. Y el primer tiempo, él no tuvo mejor idea que recostarse al lado mío a tomar mate cuando yo no podía ni tomar medio sorbo de agua. Cuando terminó el primer tiempo, cuando arrancó el primer tiempo, le dije, Walter, sentate. Te sentás a la punta de la cama y no te moves de ahí. Es más, él se paró en el primer gol de Argentina y dije, Walter, sentate. Le grité. Le digo, no te moves de ahí, le digo, hasta que termine el partido.
1: Ay, qué increíble eso. Vos, todo eso que pasó, por supuesto que ya hoy empezó a pensar en el partido de
0: obviamente.
1: Mañana.
0: Obviamente.
1: ¿Y por dónde pasaste?
0: Por una santería.
1: ¿Y qué compraste?
0: Una vela blanca, una vela verde, oscura y una vela celeste, obviamente.
1: Muy bien. O sea que ya esto vuelve a pasar
0: si
1: mañana.
0: Dicen, ¿sí, pero qué la vela verde? Con la vela verde pienso blindar y proteger al Dibu.
1: Bueno, van 14 minutos de partido en el otro partido de cuartos de final.
0: En España-Bélgica.
1: Exactamente,
0: sí.
1: Empatan en cero por
0: está
1: ahora.
0: Bien, está
1: vos
0: bien,
1: sabés
0: está
1: que
0: bien.
1: Mucha gente se quedó sin voz.
0: Sí.
1: Y por si alguien no lo escuchó.
0: A mí me subió la presión. Soy de presión baja, sí. Pero después del partido me dolía un montón atrás la nuca. Me tomé la presión, tenía 14-9. Que no, para una persona normal es como que se le vaya 22 la
1: obvio.
0: Presión, más o menos.
1: Bueno, la que se le fue a la mierda la voz fue a Vicky.
2: Hola, Albert, decime ahora. ¿Cómo hago yo que parezco Mickey Mouse? Que tengo que trabajar en un call center y dejé todo, más que la voz. Y ahora parezco Mickey Mouse. ¡No, puedo Mouse!
1: Bueno, increíble.
0: Vicky, mucha agua caliente con jengibre, con miel. Y si vas a una dietética, raíz de regaliz.
1: Ahí está.
0: Ya otra vez estuvimos contando las propiedades.
1: Me había olvidado.
0: Miel, jengibre y raíz de regaliz. Así, muchas bebidas calientes. Evitemos el agua fría, el hielito.
1: Increíble.
0: Y a relajar esa garganta.
1: Bueno, todo esto Lo contamos porque el partido de mañana va a ser a las 10 de

0: Exactamente, y por eso yo me vine con el mismo gorro, la camiseta, exacto, la bandera de Argentina con la cara de Boris Brecha.
1: Todo, que lo tenemos todo ahí igual, en el estudio, todo,
0: o sea,
1: igual.
0: Saborcitos Mundiales empieza a repetir patrones en lo que queda del Mundial.
1: Y escúchame, pero el tema es, ¿qué vamos a comer?
0: ¿Qué vamos a comer hoy?
1: ¿Comemos comemos después?
0: No, comemos después.
1: Después se come, claro. Sí, de acuerdo.
0: ¿Nos vamos al infierno? Te llevo al infierno. ¿Eh? Te saco del Mundial, te llevo al infierno.
1: ¿Al infierno?
0: Al infierno, te lleva al infierno.
1: Pero vea, para un poquito.
0: Vamos al infierno a visitar al diablo.
1: Vamos.
0: ¿Sabes qué? Llegamos al infierno y mira, está el diablo con una bolsa de nueces.
1: ¿Eh? ¿El diablo con la bolsa de nueces?
0: El diablo está con la bolsa de nueces y un cascanueces quiere comer nueces.
1: ¿En serio?
0: Sí, quiere comer nueces, bueno, pero odia pelar nueces.
1: No le gusta pelar.
0: No le gusta pelar nueces.
1: ¿Qué tema el pelar la nuez?
0: Exactamente.
1: ¿No? Es un tema.
0: Imagínate si a nosotros no nos gusta, imagínate al diablo.
1: No, escúchame.
0: Así que ahí estaba el diablo.
1: Sí.
0: Comiendo, intentando comer nueces. En realidad, exacto, peló una o dos nueces.
1: Sí.
0: Y se cansó.
1: Y se cansó.
0: Hijo, no puede ser. Yo soy el rey del infierno. No puede ser que esté acá yo pelando las nueces que quiero comer. No, o sea, me voy para arriba. Me voy al mundo humano.
1: ¿Al mundo humano?
0: Sí, me voy a ir al mundo humano y voy a hacer que algún humano tonto me pele todas las nueces. Entonces, ¿qué hizo?
1: ¿Qué hizo?
0: Con su magia, ¿no? Abrió una nuez sin romperla.
1: Sí.
0: Puso una perla adentro, la cerró, la puso arriba de la bolsa y ahí se vino para el mundo mortal.
1: Ajá.
0: Cuando llegó al mundo mortal, se disfrazó como un viejo, se puso a un costado del camino y esperó.
1: Ajá. Como un viejo, dijiste, se me representó la imagen de alguien.
0: Bueno, ¿de quién? Contame. Ahora me decís, no sé, no me quiere decir, yo le estoy viendo la cara, si ustedes no están mirando la transmisión, pero...
1: se me vino la imagen, se me vino como un ingeniero, así es como...
0: Sí, puede ser.
1: Es del estilo.
0: Igual lo cagaste a palo, pues, es viejo. Y así que ahí estaba, el diablo disfrazado de viejo, con la bolsa con nueces, el cascanueces, esperando a que pase algún pobre perejil por el camino. Y ahí venía una campesina que iba rumbo al mercado, ¿no? A tratar, viste, de vender sus cositas, canjear.
1: Sí. Una mujer campesina.
0: Sí, una campesina. Y el diablo le dice: Buena señora, acérquese, ¿gusta una nuez?
1: Ah, así
0: le dice. Y la mujer le dice: No puedo comprar. No, dice, yo le comí amablemente. Tome una nuez, agarre el cascanueces, pele una nuez y pruébelas. La mujer agarró la primer nuez. El diablo se hacía con las manitos así, se frotaba la nuez. No, ilusa, porque el plan del diablo era:
1: ¿cuál?
0: Cuando la persona rompiera la nuez y viera la perla, iba a volver la avaricia que tiene la gente en su corazón.
1: Exacto, es verdad.
0: Iba a hacer que quisiera abrir más nueces.
1: Sí, obvio.
0: Pero las otras nueces no tenían perlas. Entonces el plan del diablo era que la codicia de los humanos hiciera que la primera persona que pasara se pusiera a romper todas las nueces.
1: Claro.
0: Y así el diablo, de paso, poder comerse las nueces sin hacer el trabajo, ¿no? Digamos, duro, él.
1: Un vivirillo.
0: Pero la mujer abrió la nuez. Sí. Sacó la nuez, se la comió, la degustó.
1: Sí.
0: Y le dice el diablo: ¿cómo está? Muy rica, gracias, le dijo la mujer. Pruebe otra. No, estoy bien, gracias. Y se fue.
1: Mira, qué bien que estuvo.
0: Y dice el diablo: ¡ah! ¡Mujer estúpida!
1: Claro.
0: Dice:
1: ¿qué cosa?
0: No agarró la primer nuez, no agarró la de la perla, habrá agarrado otra nuez. Entonces agarra el diablo el cascanuez, va a la bolsa, saca la primera nuez que estaba arriba, la rompe, no tenía la perla.
1: Mira.
0: Dice: ¿se habrá corrido? Agárrate la nuez. No quería la perla. Y bueno, mientras buscaba la nuez con la perla, se fue comiendo las nueces.
1: Claro.
0: Cuando abrió la última nuez, el diablo la rompe, tenía la perla.
1: No te puedo creer.
0: Empezó las puteadas del diablo porque se había abierto un bolsón de nueces él solo.
1: Claro.
0: Y la perla no estaba. Pero si la mujer se comió la nuez, ¿se habrá tragado la perla? ¡Qué criaturas estúpidas estos humanos!
1: Claro.
0: Y se fue rezongando al infierno, enojado porque se había pelado un bolsón de nueces y con dolor de panza porque se había comido todas las nueces por avaricioso también.
1: Totalmente, sí.
0: A todo esto, ¿y qué pasó con la perla?
1: ¿Qué pasó?
0: La cuestión es que la mujer, cuando probó la nuez, sintió algo duro. No dijo nada.
1: Guarda.
0: Sospechó.
1: Guarda.
0: Siguió caminando y al llegar al poblado, se sacó de la boca lo que había mordido y vio que era una perla.
1: Y miró así.
0: La miró así.
1: ¿Y dijo?
0: La cambió. Por dos nabos y un pote de miel.
1: ¿Por dos nabos y un pote de miel?
0: Sí, qué poco cotizar las perlas.
1: No.
0: Así. Pero bueno, ella era feliz. Se fue a su casa.
1: Sí, con los nabos.
0: Engañando al diablo. Con y los el nabos. Diablo, sí, y el diablo se quedó con la lección de que no todo el mundo es codicioso.
1: Exacto.
0: Y que por ahí si tenés un golpe de suerte, que la codicia no te invada, como hizo la mujer, y es más vale quedarse con lo poco que uno tiene, y no por ser avaricioso terminar perdiendo todo.
1: Exactamente. Ay, qué linda historia con el diablo, la campesina, las nueces, la perla. Y todo eso, y los nabos,
0: y
1: ¿no?
0: Los nabos.
1: No nos olvidemos de los nabos. Ahora, ¿qué canje tan particular, ¿no? Una perla con dos nabos y un frasco de miel.
0: Y un frasco
1: ¿no?
0: de miel, pero bueno, anda a saber lo que en esa época lo que cotizaba.
1: Claro. Bueno, qué linda historia. ¿Esto tiene que ver con lo que vamos a comer o con lo que vamos a tomar?
0: Sí, con lo que vamos a comer.
1: ¿Con lo que vamos a comer? no, guarda.
0: Me ardos. Sorbito de agua. Pausa de hidratación.
1: Tome agua. Pausa de hidratación. Ya que estamos en 21 minutos de partido, se viene la pausa de hidratación en España-Bélgica. Empatan en cero. Mañana Noruega-Inglaterra y después a la noche Argentina-Suiza. Así que aquí estamos. Entonces, hermosa historia que nos contaste hoy.
0: ¿Viste?
1: Que fuimos al infierno con el diablo, las bolsas de nueces, la campesina, las perlas, los nabos y el tarro de miel. Todo esto tiene que ver con lo que vamos a comer en la segunda parte. Sí. Así que, ¿hacemos una pausa?
0: Dale.
1: Hacemos una pausa y ya seguimos.

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1: Con la

creo que tuvimos todo como Bea el martes. Sufrimos, lloramos, la alegría que pudimos hacerlo, de ganarle. Yo creo que bueno, fuimos todas como vos, Bea.

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1: En camino a las 5 menos 20 de la tarde, está ganando España, Bea, 1-0 con gol de Fabián Ruiz a los 30 minutos de partido.
2: Así lo quería yo, pero el partido, nada se dice hasta que el partido termina. Así
1: me gusta todavía... el nuevo nombre que le inventó Daniel, ¿te gusta?
2: Sí, está bien, muy bien. Santos y Ritos.
1: Está bien, ¿eh? Ojo.
2: Llega el viernes, ojo. Viene Bea con gualichos geniales.
1: Escuchame una cosa, ojo, que te digo, se te abre otro nicho.
2: Ah, pero si ojo. Vamos a hablar de eso.
1: Ojo.
2: A ver, yo cuando estoy al pedo en mi casa, o sea, yo miro documentales, porque saben que la historia es mi pasión.
1: Sí, claro.
2: La paleontología es mi otra pasión y Mira. Después todo lo que es cosas paranormales. OVNIs, dioses.
1: Ojo, gracias sí. Daniel por la idea.
2: Teorías conspiranoicas.
1: Ojo, sí, no te digo ya este año.
2: Después hablamos con el jefe. Claro. Si el jefe da el ok, yo te abro los expedientes secretos X mañana mismo, Alberto. Así.
1: Bueno, segunda parte de Saborcito Mundial en Radio.
2: La mejor parte.
1: Bueno, ya adelantó Bea en el primer bloque de Saborcito Mundial en Radio. Casi digo Santos y Rito.
2: ¿Qué le va a quedar el nombre, Santos y Rito.
1: Bueno, que ya venimos con nueces, el diablo, la campesina, la perla. Pero lo importante de todo esto es que esta historia nos llevó a un lugar que como es el infierno.
2: Exactamente,
1: ¿no? Y entonces, en el infierno está la tentación.
2: En el infierno nos sentíamos nosotros el martes. Antes, claro, antes de que Argentina remontara el partido.
1: En 12 minutos, cosa increíble realmente.
2: Cosa increíble.
1: Bueno, tenemos la tentación, Bea.
2: La tentación.
1: Tenemos la tentación de saber qué vamos a comer hoy.
2: Y bueno, hablamos de la nuez. La nuez, no te digo que es la protagonista absoluta, pero sí va a estar presente.
1: Sí.
2: Es uno de los ingredientes claros. Y te llevo de paseo a los Alpes suizos.
1: ¡Ah, qué lindo! Vamos ahí.
2: Nos vamos a comer.
1: Sí, sí. ¿Qué nos vamos a comer? ¿Nos vamos a comer a Suiza?
2: No hablo futbolísticamente.
1: Exactamente. ¿Viste lo que pasó hoy en Santa Fe o en la heladería?
2: Sí, viste.
1: Increíble.
2: En realidad es una cadena que dijo, sí, no hay más chocolate suizo.
1: Y estuvo bien.
2: Y los van a congelar.
1: Exactamente. Estuvieron bien, realmente.
2: Sí, pero nosotros
1: nos vamos a comer a Suiza hoy.
2: Nos vamos a comer a Suiza.
1: Sí.
2: Nos vamos a comer, en el literal sentido de la palabra, nos comemos a Suiza. Te llevo a los Alpes suizos.
1: Vamos.
2: ¿Te gustan los Alpes suizos?
1: Sí, me encantan.
2: Es como una Patagonia chiquita.
1: Exacto.
2: Así, chiquitita.
1: Chiquitita.
2: Pero bueno, te voy a llevar a ver un médico.
1: ¿Eh?
2: Sí.
1: ¿A un médico?
2: Te llevo a ver un médico. Vamos a conocer.
1: Sí.
2: Vamos a Suiza.
1: Sí.
2: A los Alpes.
1: A los Alpes.
2: Y te presento al doctor Maximilian Birgerbener. Te voy a llevar al doctor. Y vos decís, ¿quién es el doctor Maximilian Birgerbener?
1: Hola, doctor Maximilian.
2: Hola, el doctor Maximilian Birgerbener. A principios del siglo pasado, ¿no? Sí. Del 1900, paseando por los Alpes,
1: sí,
2: conoció a un pastor que tenía muy buena salud a pesar de su avanzada edad.
1: Ajá.
2: Obviamente, cuando le preguntó cómo, qué hacía, su rutina, qué se alimentaba, descubrió que su dieta básicamente consistía en una papilla de cereales, leche y miel.
1: Ajá.
2: Así, literal. Y vos decís, ¿y qué tiene que ver eso?
1: Y yo digo, ¿qué tiene que ver eso?
2: Bueno, eso hoy principalmente se consume en todo el mundo y la gente no sabe que eso directamente. ¿Qué pacho? Significa, obviamente, en alemán significa papilla o puré. Él se lo llevó a su sanatorio y se lo empezó a dar a los enfermos de tuberculosis, agregándole frutos secos, agregándole nuez, básicamente, manzana verde rallada con la cáscara y las semillas, todo junto, y obviamente vio que los pacientes empezaban a recuperarse. Obviamente, un alimento rico. Ahí es donde nace el Birger Muesli, o directamente el Muesli, que es lo que tenemos acá.
1: Mira vos.
2: Nos vamos a Suiza a comer Birger Muesli. Muesli.
1: ¿Es esto que estamos viendo?
2: Exactamente.
1: Mirá vos. Mirá lo que es esto. Se ve espectacular esto.
2: Literalmente es una papilla preparada, mirá, con avena, con copos de avena.
1: Sí.
2: Le puedes poner leche, le puedes poner yogur, le puedes poner leche condensada. El doctor usaba leche condensada, ¿no?
1: Sí, sí.
2: Por su alto contenido de azúcar. Frutos secos, fruta deshidratada, fruta fresca, y obviamente es un alimento súper, súper sano y nutritivo.
1: Bueno, esto es lo que vamos a comer hoy. Sí,
2: dale,
1: claro, ya está.
2: Aparte, mucho jugo de limón.
1: Ah, mucho jugo de limón.
2: Exactamente.
1: Bueno, muy bien. Esto es lo que vamos a comer en el día de hoy. Empató Bélgica, ¿eh?
2: Yo te dije.
1: Todavía no terminó el primer tiempo. Bélgica y España están en 1-1 en 42 minutos de partido.
2: No termina, nada está dicho.
1: Nada está dicho. Bueno, esto tiene de todo. ¿Qué tiene?
2: Avena, manzana verde rallada con la cáscara.
1: Sí, mira lo que es.
2: Banana, pasas de arándano, nueces. Tiene un mix de frutos secos en realidad, así no solo nueces. Rodajitas de banana fresca.
1: Mirá,
2: le pusimos un poquito de leche condensada y mucho jugo de limón.
1: ¡Qué bien esto! ¿O no? ¿El productor no tiene para comer hoy, pobrecito?
2: El productor va a comer después.
1: Ah, no, ahora no te dieron, no le dieron. Bueno, está acá un poco triste porque no tiene para comer.
2: Ya probó, aparte también en casa, ya probó.
1: Mmm.
2: ¿Viste lo que es?
1: Riquísimo esto.
2: El muesli suizo, o Birger muesli, es. O lo pueden usar como un desayuno o como una merienda, ya que combina avena, frutas frescas o secas, frutos secos, semillas y lácteos.
1: Me gusta esto.
2: Aporta energía de absorción lenta, mejora la salud digestiva.
1: Mirá.
2: Gracias a su alto contenido de fibra. Y protege el sistema cardiovascular.
1: Ah, qué bien, justo para mañana.
2: Ideal, ideal. Bájale a la sal y métale al muesli.
1: A esto, claro, métale al muesli. Tremendo esto. Qué bien que dijiste, esto puede ser desayuno o merienda.
2: Exactamente.
1: Bueno, muy bien, muy rico. Riquísimo,
2: aparte. Dijimos que era rico en fibra, ayuda a regular el tránsito intestinal, previene el estreñimiento. Obviamente es muy fácil de digerir.
1: Obvio.
2: Y obviamente, ya dijimos, ¿no? Es bueno para el corazón. Es bajo en colesterol y grasas saturadas. Los frutos secos aportan ácidos grasos esenciales, como el omega 3.
1: Bien, perfecto. Bueno, acá estamos comiendo. Todo esto va a estar acompañado de, ya lo podemos ver acá,
2: tecito.
1: Un tecito, ¿eh? ¿Un tecito negro es o qué?
2: No, vos tenés un tecito de avellana, ya que estábamos.
1: ¡Ah,
2: con
1: de
2: los
1: avellana!
2: Te traje un tecito de avellana.
1: Ah, qué,
2: muy rico,
1: qué bien, ideal. Que combina.
2: Aparte, llueve, está fresco fuera, está ideal para un tecito.
1: Sí, bueno, el té está caliente, como bien como pediste vos.
2: Sí, obvio.
1: Bien, caliente. No tiene mucho, ¿no? ¿Mucho aroma?
2: No tiene mucho aroma, pero bueno. Es de rico sabor, es suave. No son los estoicitos ligeramente aromatizados.
1: Así se. No se nota tanto el aroma cuando uno acerca la taza, pero sí cuando lo absorbe. Cuando lo toma, sí.
2: Exactamente.
1: Se nota eso, ¿eh? Muy bien, muy rico esto.
2: ¿Viste?
1: Sí, me gustó. Me gustó para estas opciones. Esto se prepara súper rápido.
2: Súper rápido. Lo puedes preparar de la noche para la mañana o dejarlo listo a la mañana, llevártelo para después cuando terminas de entrenar o antes de entrenar. Porque obviamente, ¿no? Dijimos, aporta mucha energía. O sea, para la gente que hace deportes y entrena, es muy bueno.
1: Buenísimo. Acá estoy comiendo todo.
2: ¿Y sabías que? O sea, pueden ponerle, si ustedes usan pasas de uva, esas cosas, frutas secas, frutas deshidratadas, pueden usar. Por ejemplo, los diabéticos pueden comerlo. Porque ya dijimos, ayuda a controlar la glucosa, y como viene, ¿saben qué es el muesli hoy por hoy?
1: No, ¿qué es?
2: La granola que se consigue en las dietéticas, ¿vieron esa mezcla de cereales, copos de avenas y frutas secas?
1: Sí.
2: Bueno, la granola literalmente es un derivado industrial del muesli. No, pero bueno, si vos tenés en tu casa algún diabético o querés un poco controlar un poco el tema del azúcar en sangre, usás copos de avena frescos, ¿no? Los que compras en la dietética, usás la fruta fresca, un poco, en vez de usar frutos secos, semillas.
1: Bien.
2: Por ejemplo, como la chía y el lino. En vez de usar nueces, avellanas, lo que sea, usás chía, lino. Y podés ponerle un poquitito de frutos secos, no mucho, pero dale más a las semillas.
1: Muy,
2: ¿no?
1: Bien, y recién dijiste lo del limón. ¿El limón que solo gotas o es...?
2: Jugo, le exprimís un jugo de limón, porque
1: medio limón
2: aporta
1: puede ser, por
2: mucha vitamina C, ¿no?
1: Okay.
2: Y antioxidantes.
1: Bien, y esto se prepara así, todo en un bote.
2: Lo apagás en un bol, bol, mandás la avena, las frutas, la manzana rallada, el jugo de limón, yogur, leche, leche condensada, lo que quieras ponerle, ¿no?
1: Bien,
2: pero
1: buenísimo.
2: El lácteo tiene que estar. Aparte, por ejemplo, si lo preparás con leche condensada, va a quedar obviamente muy dulce. Y el cítrico del limón hace que le baja un poquito la intensidad a lo dulce y hace que quede rico, rico como el que le traje yo a Alberto.
1: No, les digo, es riquísimo esto. Si no lo tienen dentro de sus menús, en sus casas, bueno, piénsenlo, está muy bueno.
2: Está muy bueno.
1: Muy
2: se
1: rico.
2: Prepara muy rápido, porque literalmente
1: obvio.
2: Avena, leche, yogur, lo que sea, los frutos secos, lo mezclas, lo dejas que se repose, que la avena se hidrate. Te los pones en un tapercito y te los llevas.
1: Vos sabés que mi amigo Cristian hace un rato había bajado al supermercado a comprar arroz para hacer arroz con leche a pedido de su hija.
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1: Exactamente, están empatando España y Bélgica en uno. Agregaron 5 minutos del primer tiempo.
2: Todo culpa del cooling break.
1: Exactamente, Fabián Ruiz a los 30 minutos hizo el gol para España. Y Charles de Ketelaere hizo el empate en uno para Bélgica, así que están en tiempo agregado, faltan 2 minutos y medio para que termine el primer tiempo. España-Bélgica están empatando en uno.
2: Bueno, puede pasar de todo todavía.
1: Sí, todavía falta un montón, ahora hay una falta. Vamos a seguir comiendo. Esto tiene, entonces, repasemos: banana, arándanos, manzana rallada.
2: Banana opcional. O sea,
1: es opcional.
2: El básico del muesli, del sí. muesli original.
1: Sí, el muesli.
2: Del que creó el doctor.
1: Sí.
2: Es copos de avena, lácteos. ¿Qué pasó con los pichichos?
1: No, están como locos.
2: Dijimos, copos de avena, lácteos, frutas. Se los metieron, sí, se los metieron los pichichos al estudio.
1: ¿Qué va a hacer?
2: Esto es radio en vivo.
1: Exactamente.
2: Gente. ¿Qué se le va a hacer?
1: Bueno, vea. Todo esto, por supuesto, está en tu cuenta, en las redes sociales. Ahí te pueden seguir y escribir.
2: Ahora lo voy a preparar porque, bueno, yo obviamente tampoco quería que la avena se hinche mucho, absorba todo el líquido. Lo preparé en un rato de venir. Después que lo preparé dije, ¡ay, no grabé el paso a paso! Pero como se hace en 5 minutos, literalmente agarran en un bol, ponen la avena, los lácteos, las frutas, los frutos secos. Le rayan la manzana, puede ser roja, puede ser verde, si es verde mejor.
1: Sí.
2: El jugo de un limón. Lo mezclan, lo dejan ahí un cachito que la avena se hidrate y ya tienen una merienda o un desayuno súper, súper nutritivo.
1: Espectacular.
2: Y súper energizante.
1: Espectacular. Bueno, ahí te mando un saludo, Rocío de Necochea, para
2: un
1: vos.
2: Beso. Hola, Noemí. Noemí también.
1: Sí,
2: Noemí,
1: te mando un saludo. Entonces. Arroba
2: saborcitos.mundiales.
1: Vea, querida, todo esto nace de un grito que sale del estómago. ¿Qué dice?
2: Si vas a cocinar, cocina con hambre. Porque cuando cocinas con hambre, la comida siempre es más rica.
1: Vea, querida, gracias, Alberto, por venir. Hermoso, te queda el corte de pelo.
2: Bueno, ojalá ganemos.

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0: 5:30 de la tarde, en 66 minutos de partido, España y Bélgica empatan en 1.
1: ¿Qué dice?
2: ¿Cómo te va?
1: Hola.
2: ¡Porro!
1: ¿Eh?
2: ¡Porro la metió adentro, ¿qué? Señores!
0: Pero si están en la pausa de hidratación.
2: ¡Impresionante! ¡Qué golazo! Rodri, ¿qué? Se la pasó a Pedri. ¿Qué? Pedri se la pasó a mal.
1: ¿Quién?
2: Va mal la torre, la cabezón.
1: ¿Aquí?
2: ¡Porro!
1: ¿Aquí?
2: En fin.
1: Por favor.
2: Golazo en el Reino de España. Sigue el partido 2-1.
1: ¿Eh?
2: Minuto 20 del segundo tiempo.
0: Por favor, le pido, deje de estar mirando esas repeticiones. Están en la pausa de hidratación. Santiago estaba armando todo y se vino a mirar el monitor pensando que había gol de España. Por favor, lo puso nervioso Santiago. Es más, hasta Courtois se puso nervioso y está lesionado. Le pido, por favor. Hay gente que se pone mal porque cree verdaderamente que usted está pasando los datos certeros del partido. Está mirando repeticiones viejas de la televisión española, por favor. Están en la pausa de hidratación, están 1-1. Santiago se ríe, pero es así. Deje de mirar esos partidos viejos. Están 1-1. Ya venimos con el sorteo de Wild Hops Cervecería en esta tarde de día viernes.
3: Santiago, ¿cómo te va? Te cagaste todo, ¿eh? ¡Epa!

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0: Ya está Santiago Pilesi aquí en los estudios de la radio para quedarse con ustedes a partir de las 6 de la tarde. Hoy con un DJ invitado, así que estén atentos. Ya les vamos a estar contando quién es. Por supuesto, si le siguen a Santiago en las redes sociales, ya está publicado. Y si no, aprovechan ahora y lo siguen. 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La persona ganadora es... En 81 minutos de partido, España-Bélgica empatan en 1. 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

0: De España, el reino de España. William, la pasó a mal, va mal. Torres, Merino, Merino.
1: Bien, por fin.
0: Qué buena jugada.
1: Sí, por fin, boludo.
0: España, 2.
1: Sí.
0: Minuto 46.0 del segundo tiempo.
1: Exacto.
0: Por el momento, España pasa esta ronda.
1: Muy bien, muy bien. Por fin acertó. Viste, tiene problemas con el control remoto, boludo.
2: ¿Sí, no?
1: Ya, tremendo, tremendo. Bueno, está ganando España 2-1. Ya estamos en tiempo agregado. Agregaron 7 minutos. Ya se van disputando casi 3. Ataca Bélgica. Bueno, rechaza España. Santiago Pilesi, maestro.
2: Hola, Alberto, querido. ¿Cómo estás?
1: ¿Cómo anda usted?
2: Bien, ¿vos?
1: ¿Todo bien? Acá bien. Llegó Santiago. Estuvimos hablando del partido de fútbol. Mami. Sus impresiones del partido de Argentina, Santiago.
2: Y lo mismo que vivimos todos. ¿Qué querés que te diga? Mira que yo soy tranquilo. Yo miro los partidos y digo, gol, bien, hago así. Pero el otro día, rompí el placar, pues me fui a la pieza a verlo.
1: Ok, solo.
2: Me fui solo porque yo lo quería ver. En directo, no quería que nadie me grite los goles. Entonces dije, lo vamos a ver acá. Me patalearon en mi casa. Y como en el decodificador está en el comedor, okay. Me fui a la pieza que está directo. O sea que le cantaba los goles y yo antes me quería matar.
1: Bueno, pero sufriste.
2: Sufrí, sí.
1: No, tremendo.
2: Sí, tremendo. Qué lindo partido. Qué
1: no, lindo partido.
2: Sí, sí, sí.
1: Recién hablábamos con Santiago. Que teníamos la sensación de que Argentina estaba siempre en partido. Que había tenido mala suerte, viene el arquero, algunas definiciones, pero Argentina estaba en partido y daba como esa sensación de decir, pero escúchame, estamos jugando bien, estamos perdiendo 2-0, ¿cómo puede ser?
2: Sí, ¿no? Sí. Nos faltó la cuotita de suerte, bueno. Pero bueno, los muchachos siguieron.
1: No, muy bien.
2: Eso es lo importante.
1: Sí, por supuesto.
2: Siguieron, que no bajaron los brazos y que le metieron, siguieron jugando.
1: Buenísimo, buenísimo el partido. Las expectativas para mañana son mejores.
2: Sí, para mí.
1: Yo creo que mañana.
2: Todo el campeonato para mí. No hay chance.
1: No hay chance
2: de nadie. No me asusta ninguno.
1: Un poquito Francia, un poquito.
2: Un poquito, cuando atacan con 4, pero no.
1: Pero no mucho más.
2: No.
1: Pero no mucho más. Bueno, muy bien. Así que esas son las sensaciones que tenemos nosotros. Recién estábamos conversando con Santiago mientras tomábamos mate. Hoy tenés un DJ invitado.
2: Tengo un DJ invitado, Luis Dámora, de España.
1: Epa, gran
2: sí,
1: juntito,
2: sí.
1: Muy bien.
2: De España, bien, debe estar festejando.
1: Obvio, qué bien.
2: Así que bueno, DJ productor. Y bueno, nada, que vamos a compartir hoy en este nuevo episodio de Guest and Friend.
1: Qué lindo, ¿eh?
2: Sí.
1: Qué lindo, me gusta esto, ¿cómo estás, eh?
2: Sí.
1: Como venimos con un italiano, con un español, Epa, muy bien, ¿eh?
2: El otro día hablé con...
1: ¿Con quién?
2: Con... Ay, ¿cómo se llama? Con Homin Rudd.
1: ¿Hablaste?
2: Y tocó el otro día, sí.
1: Sí, con nuestro amigo
2: Y tocó el otro día con Cataño.
1: Epa, mirá.
2: El sábado con Cataño, allá en Belgrado, donde vive él.
1: Mirá qué bien,
2: Así que estaba contento. No sabe cómo estaba.
1: Espectacular. Bueno, entonces hoy, en minutos nada más, ¿quién? Sí.
2: Luis Dámora.
1: Eso será en la primera hora del espacio de Santiago Pilesi, sí. De 6 a 7 de la tarde, así que no se lo pierdan. Y después, por supuesto, se quedan con Santiago hasta las 9.
2: Vengo
1: de la...
2: cargado.
1: ¿En serio?
2: Ayer fui a ver el topo, ¿sabes cómo vengo? Una manija. Ahí vengo. Paca, con el caballito como el loco.
1: Viene como loco.
2: Sí,
1: el que estaba como loco es el amigo también anoche.
2: Sí, ¿sabes cómo estaba?
1: El amigo no se quería. 6 de la mañana.
2: No.
1: El topo dice, ¿terminó?
2: No importa.
1: Seguí una hora más.
2: Un poquito más.
1: No,
2: Mariano.
1: Estaba como loco. Abrazo, Mariano, querido. Qué maestro.
2: Pierde cosas.
1: No.
2: ¿Qué perdió
1: anoche?
2: No, anoche... Hay una cosita. El otro día, que no me acuerdo dónde fuimos, a ver a GMG, a Mate. Bueno, fuimos... Perdió unos anteojos. Pero, ¿qué más perdí? Era los anteojos y una campera. Me dice, no dejé en tu casa.
1: No, boludo.
2: Te fuiste acá a las 8 de la mañana y te llevaste todo. Bueno, quedó. Ayer vino. Escúchame, revisé la casa, todo. Me dice, encontré la cosa. Encontré la campera ayer. Perfecto. Hoy a la mañana me llama. Escúchame, Santi. Me llama por WhatsApp. Me dice, me olvidé el teléfono en tu auto. Y lo filtro. Va, pará, gorro, todo, te olvidás. Todo. Y cuando vuelve a buscar a las 3 de la tarde, vino a casa a buscar las cosas, encontró los anteojos que había perdido. No, otra vez, no, no, está en Narnia. Cuando cada vez que salimos vuelve y está. Pobrecito, no sabe nada.
1: Bueno, 6 de la tarde, ¿quién tenemos?
2: A Luis Damora desde España.
1: España feliz porque España le ha ganado a Bélgica 2-1.
2: Vamos, que le pegué con el prode, vamos.
1: Es tremendo. Así que, Santi, lo mejor en esta
2: tarde. Nos vemos el próximo viernes.
1: Dale, todo. Vamos.
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0: de España. Williams, la pasó a Bamal, Bamal, Torres, Torres, Merino, Merino, gol. ¡Qué buena jugada! El Reino de España 2, minuto 46.0 del segundo tiempo. Por el momento, España pasa esta ronda.
1: España se clasificó a semifinales, enfrentará a Francia el martes en Dallas. Hasta acá llegamos nosotros. Gracias a todos. Vamos a Argentina mañana. Los espero el lunes a partir de la 1 de la tarde. Buen fin de semana.

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Ahora sí, bienvenidos a todos. Bienvenidos a este Census del día viernes 10 de julio. Recuerden que para comunicarse conmigo lo pueden hacer al 221-679-6621. Es el WhatsApp de Gravity. Hoy tenemos un nuevo episodio de Guess and Friends con un lujazo. Tenemos a Luis Dámora desde España. ¿Qué es lo que está sonando ahora en estos momentos? Y que en un ratito vamos a hablar con él. Con Alberto. Que lo obligué a que se quede conmigo acá. Así que vamos a estar hablando con Luis en un ratito. Disfruten un ratito más hasta que ya hagamos las conexiones y listo.

0: ¿Qué hago en este espacio que no es el mío? ¡Santiago, maestro!
1: ¡Hola, Alberto, querido!
0: Bueno, acá estamos con el invitado. El invitado nos mira a nosotros y dice, ¿y estos muchachos qué hacen?
2: Están locos.
0: ¿Cómo anda, Luis Damora?
3: Buenas, ¿qué tal?
2: Hola, Luis.
0: ¿Cómo anda todo?
3: Muy bien, acabamos de pasar a semifinales España, o sea que...
2: Bien, felicitaciones.
0: Tremendo, tremendo. Luis Damora es de Madrid y empezó desde muy joven con el mundo de la música. Luis, ahí estamos viendo que tenés en el fondo unos discos, me imagino que de esos comienzos. Contanos a quienes no te conocemos, ¿cómo comenzó todo? ¿Cómo fueron esos primeros pasos en el mundo de la música?
3: Pues, yo empecé por una cuestión que yo lo veía en casa. Mi padre, en un tiempo, hace ya muchísimo, pues fue uno de los precursores de los 40 principales aquí en Madrid y en España. Y entonces, pues yo en mi casa veía discos de todo tipo. De hecho, aquí hay un montón de discos de él también. Y a partir de ahí me nació esa afición de la música, escuchar lo que me enseñaba mi padre en cuanto a vinilos. Y bueno, pues así empezó. Y descubrí la música electrónica, porque yo era rapero con 14 años, o sea, música rap, hip hop, que era más o menos los años 90 por ahí. Y descubrí la música electrónica a través de un programa de radio de España que se llamaba... ostras, se me ha ido el nombre del programa. Era un programa súper famoso, pero ahora mismo no me acuerdo, se me ha ido el nombre. De Tony Peret, era un programa de Tony Peret, y ahí descubrí la música electrónica y me enamoré. Y bueno, poco en contracorriente aquí en España, porque se lleva un estilo un poquito más cañero. Yo empecé con house puro y duro, o sea, subliminal, cosas así.
0: Sí, claro.
3: Y bueno... De ahí fuimos cambiando, fuimos refinando hasta llegar al próximo.
0: Bueno, es tremendo el sonido que estamos compartiendo en esta tarde en el espacio de Santiago, que aquí está con nosotros en el estudio. ¿Cómo te encuentra la actualidad de la música electrónica con este sonido, con el público? ¿Cómo es tu relación?
3: A ver, yo creo que el sonido, si hablamos particularmente del sonido Progressive House, creo que está viviendo un segundo auge muy bueno. Esto durante finales de los 90, primeros de los 2000, vivimos una época buenísima, brillante. Yo creo que la época dorada del Progressive House, con grandes artistas como puede ser Cataño, Sasha, DeWitt, Guy J, un montón de artistas. Y lo bueno que tenía que también es que se mezclaba con otros estilos, y entonces tenías un montón de música que poner. Ahora está un poquito todo más diversificado y tal, pero sí que es cierto que hay público para todos. Antes a lo mejor era como un poco más difícil tener eventos masivos, y ahora pues la verdad es que se está demostrando que está viviendo muy buena época. Y luego la tecnología ha hecho que muchos de los artistas nos conozcamos de una manera mucho más fácil, podamos colaborar, podamos hacer cosas nuevas. Y bueno, la verdad es que yo estoy encantado.
0: Sí. Vos sabés que nosotros estamos acá de remeras y de campera, y a vos te vemos en musculosa. Qué bien que va esta música con esa temperatura.
3: Es que hace mucho calor aquí en Madrid. Estamos cerca de los 40 grados. Ahora mismo, pues no sé si estaremos... Son ahora mismo las 11:30 de la noche prácticamente, y estaremos como a 30 grados. O sea, es horrible. Yo tengo el aire acondicionado, que lo he quitado ya, pero tengo ahora puesto... Mi bandera, eso, ventilador.
0: Ahí está, maestro. Qué maestro.
3: Si no, no se puede vivir.
0: Increíble. Te quiero preguntar, para que nos digas, las redes sociales tuyas y qué es lo que se viene en este verano europeo para vos.
3: Bueno, pues a ver, las redes sociales, buscas simplemente Luis Damora en internet y seguro que las encuentras, tanto Instagram como YouTube, como Facebook, Beatport, Spotify, de todo. SoundCloud, por supuesto, también. Y bueno, ¿qué se espera este verano? Pues para empezar, muchísima música que está saliendo. Por suerte estoy firmando un montón de cositas. Tengo tanto para todo el verano como ya final de año. Ya creo que tengo firmado hasta noviembre y diciembre. Cositas en sellos como Vapor, como Univac, como también One Do Six Two, que tengo un remix y un EP. Bueno, la verdad es que estoy en ese sentido estoy muy contento. Ya estamos realmente viendo cosas para el año que viene con colaboraciones con antiguos amigos como Dave Walker, como Nila, que es un gente con la que me gusta muchísimo trabajar. He hecho también un EP que a otro día no está firmado, pero no creo que le quede ya mucho, con Lin Robotti, que la verdad es que es un maravilloso productor que nos conocimos aquí en Madrid, que vino hace poco, y la verdad es que conectamos muy bien. Martín Fredes también tengo por ahí.
0: Sí, claro.
3: No sé, hay un montón de cosas, y bueno, luego pues por supuesto aquí no se puede faltar a Ibiza, que en Ibiza estaremos presentes durante unas cuantas fechas, pasaremos también, si mal recuerdo, por Liverpool, estaremos en Malta, bueno, la verdad es que es un verano europeo, como tú bien dices.
0: Totalmente, ¿y Argentina no? ¿Algo previsto? ¿Ganas? ¿Cuándo fue la última vez que tuviste?
3: Tengo muchísimos amigos, como por ejemplo Juan Ibáñez, Mike Griego, tengo un montón de gente allí que conozco y que siempre me están diciendo vente para acá, vente, que la verdad es que vas a disfrutar un montón, y la verdad es que tengo muchísimas ganas, pero es complicado armar un tour, ciertamente, porque al final tienes que dedicarle mucho tiempo y bueno, pues... está complicado, tengo aquí pues hijos, tengo perro, tengo cosas aquí que bueno, que te hacen que tienes que, digamos, cuadrar todo un poquito más para poder dar ese salto y poder estar pues que mínimo que un mes por allí para poder visitar todos los sitios en los que se puede ir.
0: Bueno, acá estamos escuchando tu música, estamos encantados con el sonido, que va muy bien con el sonido que tiene esta radio. Yo acá estoy de colado, porque este no es mi espacio, yo terminé a las 6 de la tarde, está Santiago conmigo en el estudio, así que ahí saluda Santiago.
2: Hola, Luisito, querido.
3: Muy buenas, ¿qué tal?
2: Bueno, gracias por haberte copado en esta movida.
3: Ningún problema.
2: De presentar tu placer, material, auténtico. Lo que haces.
3: Un placer auténtico.
2: Pero bueno, muy, muy contento de tenerte acá en este espacio. Así que bueno.
3: El placer es mío.
2: Muy buena onda la tuya. La verdad, te agradezco infinitamente.
3: Nada, un placer.
0: Luis, seguimos con tu música. Gracias y lo mejor en este verano.
3: Muchas gracias igualmente y nada, que espero que os guste mucho y nada, que viva la música.
0: Abrazo grande,
2: salud,
0: gracias.
2: Abrazo grande.
3: Chao.
2: Chao, chao.

7 menos cuarto en la República Argentina, 12 menos cuartos en España. Estamos escuchando a Luis Damora. Con este tremendo set. Últimos 20 minutos, ¿eh? Arranca. ¡Ay, Dios santo! Recién estuvimos hablando con Luis.

hasta las 9 de la noche por Gravity Radio 105.3, desde la ciudad de La Plata para todo el mundo. Comunicate conmigo al 221-679-6621, el WhatsApp de Gravity.

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7: Siete y diez de la tarde. En la República Argentina, arrancamos con la segunda hora de este día viernes 10 de julio.

En la primera hora escuchamos a Luis de Mora desde España. Con un tremendo set. Y como la dejó muy arriba, muy picadita, no puedo bajar, tengo que subir, ¿eh? Así que subí el volumen.

629-6621, el WhatsApp de Gravity para comunicarse conmigo. Hola, Robert de Belgrano. Me está escuchando por Twitch. Bien ahí.

0: Ayer me equivoqué. Te mandé mensaje pensando que ayer era hoy. Mirá qué manija que estoy escuchándote. Igual te tengo en YouTube.
1: Muy bien.
0: Cuando y como quiero.
1: Muy bien.
0: Siempre en todos lados. Santiago Pilecki, Radio Show.
1: Saludos.

0: Hola, alemán querido. Con frío desde Tandil. José Luis.
1: Hola, Santiago.
0: Hola, José. ¿Estás? ¿Bien vos?
1: Tenemos Tandil con lluvia. Está escuchándote atenti.
0: Bien.
1: Muy bueno el programa.
0: Abrazo grande, José Luis. Escuchen toda esta nueva musiquita, fresquito, de recién sacadito del horno. Escucha esto. ¡Ay, Dios! ¡Qué vuelo!

0: Agárrate que se viene con Tutti. Épico. Nico, querido, desde Mar del Plata, 92.9.
1: Hola, Santi.
0: Hola, Nico.
1: Deja de sacar cosas del horno. Dale, metele música, deja de cocinar. Subile, subile, dale.
0: Mariano, desde Acantilados. Con un frío tremendo.

Y si te animas, conectate al vivo de mi Instagram, arroba Santiago Pileggi. Comunicate al 221-679-6621, el WhatsApp de Gravity.

0: que nos está escuchando desde la web. Robert, querido, estás volando.
1: Sí, la verdad, recontra manija este viernes, por más que haga frío, con Santiago Pileggi,
0: pero claro,
1: Radio Show, nos ponemos las pilas para el fin de largo.
0: Pero claro, papá, para eso estoy.

Todo al palo, ¿eh? Walfok, desde Mar del Plata. Leo. Están en Mar del Plata, mañana post partido se arranca en la pera. Mañana salimos todos a festejar.

0: Alemán querido,
1: ¿cómo te va?
0: ¿Cómo te va?
1: ¿Cómo hasta las 9 de la noche, doctor Pilesi?
0: ¿Hasta las 9? Espérenlo
1: hasta las 11, que acabo de invitar a dos conejas hermosas a la cabaña del amor.
0: Ah, muy bien.
1: Dale, dale, dale.
0: Un momento.
1: Fin de semana.
0: Un momento, espectacular. ¿Y por qué no?

Un gran saludo para Emiliano, que está escuchando desde Ensenada a través de la app, junto a Valen y su hermoso perro Tango. Emiliano, que estás descontrolado, es el descontrolado de Ensenada. Lloren, chicas, lloren. Nada, escuchen esto. Subí el volumen.

Aflojo si querés, ¿eh? Pongo un chilausito.

0: Dale, dale, dale.
1: Subile el volumen.
0: Hoy es viernes.
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0: Yeah. ¡Ay, Dios!

0: 8 de la noche. Vamos a ir a una pausita, a calentar el agua, cambiar la yerba. Y ya seguimos con la última hora de Sensis por el Gravity Radio 105.3 desde la ciudad de La Plata. Uy, para todo el mundo.
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Es un fenómeno, gracias Seba, querido. Vamos a mover un poquito el esqueleto, ¿eh?

no sé. Estamos viendo, estamos viendo. Ya va a salir una linda. Para escuchar esto y volar un rato largo.

0: Ahora sí, llegó la foto de esa chicha bien helada de Santiago de Chile. El ruso levitando con la magia surreal de Santiago. Gracias, ruso querido. Aparte, ayer fui a la biblioteca ahí en San Telmo a ver al Topo La Roca. ¡Ah, mita! ¡Qué manera de bailar! La reventó el Topo. Yo se los dije, a los que no fueron, yo les avisé.
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0: Hola, Gabriel. ¿El cordobés?
1: Vamos, Santi, vamos. ¡Qué noche, por Dios!
0: ¡Por Dios! ¡Qué noche la de anoche! ¿Fuiste a ver al topo? ¿O esto de ahora? Esto es tremendo, ¿eh? La de anoche también. Volví con una manija. Escuchen esto. ¡Por Dios!

0: El Colo de Bahía Blanca. Qué linda que está la música. Decí que mañana estoy complicado para venir a hacer, otra edición especial como el sábado pasado, para hacer la previa al partido, pero no puedo mañana. Si no, encantado,
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Si estás en Tandil, nos escuchás a través del 105.5. Mar del Plata, 92.9. Pinamar, Cariló, Gesell, 94.3. Dolores, 90.5.

6-3-4-5. Fernando dice, qué tema, nene. Tremendo, ¿viste lo que es esto? Viaje puro, ¿eh? No, ¿sabes cómo vine? No, se van a saber lo que fue ayer la biblioteca. Si no conocen ese lugar, vayan, porque es tremendo. Cómo suena, chiquitito. Aparte, el topo la rompió. Se me termina el track. Ahí vengo.

Por supuesto, Fer, la próxima te aviso. Mandame un mensajito al Instagram. Es más, no te quiero hacer sentir mal, pero ayer me sobraba una entrada, no sabía quién dársela. Escuchá, por Dios.

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1: Άγια. Εγώ μου είναι ποτέ. Eso para que vean que estamos en vivo. Hasta las 9 de la noche, 20 minutos quedan. Ya llega Rodrigo Villegas.

Bajamos un poquito los decibeles. Después de estas 3 horas, en la primera hora estuvimos a Luis Damora desde España. Un setazo en Guess and Friends.

Recuerden seguirme por Instagram, @SantiagoPileschi. Nos encontramos el próximo viernes a las 6 de la tarde en esto que he llamado Sensis.

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2: Bronca porque no se desaloja el corte,
3: pero
2: ¿no?
3: Tienen que desalojar ya ellos.
4: Esto me indignaba tanto como a vos. Por eso tomamos la decisión.